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Tu aliento agua de vida, resurrección, inmortalidad clara. 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

0: me gusta.
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0: Ahí en Marte tenemos problemas de lluvia cuando va, que vamos a tener una caída de temperatura también, un friocito también, ¿eh? Música tropical. 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La música de Alfa se titula Ella es mi amor, ¿eh? Báilale la cachaca, ¿eh? Pura gente está escuchando, la gente está levantándose recién. Algunos están preparando el tererecito para tomar recién ese calor. Gente, pega el tereré. Algunos lo mitan juntos de ella, baneario, pejota, ya fui mi, ¿eh? Ah, las chicas, muchachos, ¿eh? Asco el tereré lo mitan, ¿eh? Hoy quiero ir perrube espumante hoy, ¿eh?
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0: 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Para amiga Joaquín, está escuchando la radio, amiga Joaquín, la señora la Gulita Fidelina, el amigo Luciano, el amigo Mario también, el amigo Lito también, el Jupe también, gracias por la señora, gente también despensa, la familia, el amigo Carlos Medina, el amigo Fred también, famoso caballo, ¿eh?

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1: 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Me encanta esa canción, ¿eh?

están ya tomando tereré por ahí, ya algunos están levantándose recién para desayunar, algunos preparando para pasear ya, Vos vas a viajar, gente, ya beca tuya, no, que está el accidente y coge, Hay que usar casco protector también.

0: El Guararé, gente, por música tropical aquí por la 95.3.
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música tropical, que por el 95 de Radio Empate, 9 de la mañana con 5 minutos ya, acá en Perú, Juan, por la son 8 con 8 minutos, 8 con o 6 minutos sería, ¿eh? El próximo domingo serán las elecciones acá en Perú, Juan, Punta Porán también, ¿eh? Sí. Hay que votar, gente, hay que votar. Y voto, ya votar, ¿eh? 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